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0: saludar.
1: Yo nunca me voy a quedar pelón.
0: A mí nunca me van a decir señora.
2: Yo nunca voy a ser futbolista.
1: Yo nunca me voy a graduar.
3: Yo nunca me voy a casar.
4: Yo nunca voy a ser mamá.

0: Protege bien tus datos en las redes sociales. En el mundo hay más de 4.500 millones de usuarios en redes como Facebook, Twitter o Instagram, pero también son personas que se convirtieron en el objetivo de los hackers y que están expuestas a ciberataques. Con motivo del Día de las Redes Sociales, te contamos más sobre esto. Te recomendamos no confiar en los mails de spam que llegan a nuestras bandejas de entradas. Cada red tiene sus diferentes métodos para hackear a los usuarios. Los ataques más habituales en Facebook son un mensaje o enlace desde Messenger que pide al usuario confirmar o actualizar su información personal y preferencias. En Instagram, el riesgo está en la sincronización con aplicaciones de terceros, para las que hay que conectarse a través del perfil del usuario. Para evitar estos ciberataques, la empresa Bitdefender aconseja revisar la configuración de privacidad en redes para controlar quién puede ver, reaccionar o comentar los contenidos compartidos. Ahora que ya sabes sobre la inseguridad en redes sociales, protege tus datos personales. Para conocer más sobre el tema, visita mbsnoticias.com.
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0: ¿Sabes qué le pasa a tu cuerpo si tomas refresco todos los días? Los refrescos son un deleite que todo mexicano disfruta en sus comidas. Pero ¿sabías que, a pesar de tomar bebidas light o reducidas en azúcar, puede traerte problemas de corazón y obesidad? Tomar dos o más de estas bebidas a la semana generan el doble de riesgo de padecer cáncer de páncreas, de acuerdo con una investigación publicada por Cancer Epidemiology, Biomakers and Prevention. Además, genera un aumento de peso, exactamente medio kilo a la semana, debido a las cantidades de azúcar que contiene. En tu salud bucal tendrás caries, que si no son tratadas de buena manera, pueden desarrollar infecciones y pérdida de los dientes. Y uno de los más graves es que al tomar demasiado refresco, tendrás un aumento en los niveles de glucosa, lo que genera diabetes. Conoce más tips de salud en mbsnoticias.com.
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Protege bien tus datos en las redes sociales. En el mundo hay más de 4.500 millones de usuarios en redes como Facebook, Twitter o Instagram, pero también son personas que se convirtieron en el objetivo de los hackers y que están expuestas a ciberataques. Con motivo del Día de las Redes Sociales, te contamos más sobre esto. Te recomendamos no confiar en los mails de spam que llegan a nuestras bandejas de entradas. Cada red tiene sus diferentes métodos para hackear a los usuarios. Los ataques más habituales en Facebook son un mensaje o enlace desde Messenger que pide al usuario confirmar o actualizar su información personal y preferencias. En Instagram, el riesgo está en la sincronización con aplicaciones de terceros, para las que hay que conectarse a través del perfil del usuario. Para evitar estos ciberataques, la empresa Bitdefender aconseja revisar la configuración de privacidad en redes para controlar quién puede ver, reaccionar o comentar los contenidos compartidos. Ahora que ya sabes sobre la inseguridad en redes sociales, protege tus datos personales. Para conocer más sobre el tema, visita mbsnoticias.com.

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4: ¿Cuánto cuesta?
5: Eso sale en 60 pesos.
4: 60 pesos. Y entonces esta, ¿en cuánto me la puedes dejar?
5: En 50.
4: Para llevármela así como para animarme.
5: Así es.
4: ¿En 50 pesos? Ok, ¿y si te compro dos?
6: ¿Cuántas veces has escuchado esa frase frente a un puesto de artesanías? Parece algo inocente, casi un juego. Pero, ¿alguna vez te has preguntado cuántas horas de trabajo, cuántas generaciones de conocimiento y cuántas manos están detrás de ese alebrije, de ese huipil, de ese barro negro que quieres llevarte por la mitad de su precio? El regateo es una práctica tan antigua como el comercio mismo. En México, tiene raíces profundas. Durante siglos, fue parte esencial de la vida en mercados y plazas. Un diálogo entre comprador y vendedor que iba más allá del dinero para convertirse en un vínculo social. Un acto de convivencia donde ambas partes salen ganando. Un centro de investigación ha estudiado el comportamiento de pequeños negocios artesanales que operan en condiciones de subsistencia y la conclusión es clara. El regateo indiscriminado que antes era juego, hoy tiene consecuencias graves.
7: El proceso es mucho tiempo. Por ejemplo, se tiene que urdir, enrollar el hilo, pero es todo esa mano.
6: Detrás de cada artesanía hay una inversión que no se ve. Horas de trabajo meticuloso, materias primas que cada vez cuestan más y la aplicación de técnicas que son patrimonio cultural transmitidas de generación en generación. Una pieza de barro negro de Oaxaca puede llevar días de moldeado, secado y bruñido a mano. Un rebozo puede requerir semanas en el telar. Cuando regateamos sin considerar eso, no solo minimizamos el valor de un objeto, afectamos directamente el sustento de una familia. Las ganancias del día de un artesano se van en lo básico: comida, salud, escuela, techo. Y los números hablan. Según el INEGI, las artesanías representan casi el 18% del Producto Interno Bruto Cultural de México, la actividad que más aporta a ese sector. Se estima que más de 8 millones de mexicanos elaboran productos artesanales, la mayoría de manos de mujeres indígenas. Sin embargo, el salario promedio de un artesano en 2025 fue de apenas 6.580 pesos al mes.
8: Y el problema es más profundo de lo que parece.
6: Desde hace años, las artesanías se perciben como simples souvenirs, lo que fomenta la búsqueda de precios bajos y desconoce el esfuerzo, la creatividad y el tiempo invertido en cada pieza. El regateo sistemático contribuye a una consecuencia dolorosa. Las nuevas generaciones ya no encuentran económicamente viable continuar con el oficio de sus padres y abuelos. El legado se rompe. La próxima vez que tengas un alebrije de Oaxaca, un rebozo de Tenancingo, un barro de Mata Ortiz o un bordado de Tenango entre las manos,
8: recuerda que no estás comprando un souvenir.
6: Estás sosteniendo siglos de historia, identidad y oficio. La UNESCO lo dijo claro. La artesanía es quizá el sector cultural donde más se percibe la tensión entre economía y cultura. Pregunta cuánto tiempo le tomó hacerlo, qué materiales usó,
8: de dónde viene la técnica.
6: Y antes de pedir rebaja, hazte la pregunta que de verdad importa. ¿Cuánto vale para ti que ese conocimiento siga existiendo? Guión de Leonardo Santiago, con información del portal Ciencia UNAM. Les saluda Mónica Genis.
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0: 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Aunque es un platillo típico de las fiestas patrias, nunca es mal tiempo para comerlo. Hoy en nuestro platillo sabio nos acompaña la Abue Angie para enaltecer nuestros sabores con un plato que nos aporta proteína, carbohidratos y toda la frescura de las verduras. Estamos hablando del pozole blanco con salsa de chile de árbol. Tome nota.
2: Nietecitas y nietecitos, bienvenidas y bienvenidos a Revista del Consumidor Radio. Soy su abue Angie y hoy en el platillo sabio los voy a consentir elaborando un platillo tradicional con ingredientes de temporada de nuestro campo mexicano. Un delicioso pozole blanco con su respectiva salsa. Los ingredientes que vamos a necesitar para el pozole son 1 kilogramo de maíz pozolero precocido, 2 cebollas blancas, 2 cabezas de ajo grandes, 1 kilo de carne de puerco en trozos, 1 kilo de retazo de pollo, 3 cubos de consomé de pollo, sal de grano y 9 hojas de laurel. Para la salsa, 6 chiles de árbol del que pica, 12 chiles de árbol del que no pica, 2 dientes de ajo, 2 jitomates, 3 cucharadas de vinagre de manzana, sal molida y orégano. Para acompañarlo, col, orégano, rábanos, limones y tostadas. Vamos al procedimiento. En 3 ollas grandes ponemos a hervir suficiente agua y agregamos a una de ellas el maíz pozolero. Para dar sabor, cocemos el maíz con hojas de laurel, 1 cubito de consomé de pollo y sal. Además, agregamos 5 dientes de ajo y una cebolla previamente licuados y dejamos cocinar hasta que el maíz reviente. Colocamos en una de las otras 2 ollas el pollo y en la otra la carne de cerdo. En cada una agregamos 3 ajos, media cebolla, 3 hojas de laurel y sal. Tapamos y dejamos que cueza aproximadamente durante una hora. Una vez que todo se haya cocido, vertemos el caldo de puerco, el caldo de pollo y la carne a la olla donde está el maíz. Por último, lo dejamos hervir 5 minutos para que se mezclen los sabores y listo. Para la salsa, licuamos los chiles, el jitomate, los dientes de ajo, el orégano, el vinagre de manzana y la sal. Debemos estar atentos para quitar la espuma que se pueda formar. Para su emplatado, servimos el pozole bien caliente y lo acompañamos con carne deshebrada, col, rábanos, cebolla, orégano, limón, la rica salsa de chile de árbol y tostadas. ¡Y listo! Así de fácil es preparar nuestro pozole, nietecitos. Recuerden que el platillo sabio Profeco, además de tener buen sabor, es muy fácil de preparar, aporta un balance nutricional y rinde para varias porciones. Anímense a prepararlo y cuéntenos en nuestras redes sociales cómo les fue, nietecitas y nietecitos. No olviden que también pueden ver esta receta en el canal de YouTube Profeco TV. Soy su abue Angie y me encantó compartir esta receta con ustedes en Revista del Consumidor Radio. ¡Hasta la próxima!
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11: Muy buenos días tengan todos ustedes. Les saludamos con mucho gusto aquí en su programa Visión, Visión Agropecuaria, por la 1120 AM de MBS Radio Noticias. Y por Facebook, BJAMBS, estamos ubicados en Francisco Lucero Montejano y Pompeyo Castillo 2200, aquí en Mexicali, Baja California. Comenzamos con los saludos, primeramente, Brian Cárdenas, aquí en los controles. Buenos días, Brian. Vamos a comenzar con este sábado 12 de septiembre del 2026. Saludamos a toda la gente que nos escucha aquí en Mexicali. En especial, quiero mandar un saludo a mis amigos de la prepa Mexicali, generación 77-79, y a mis amigos de la secundaria Etidón 90-74-77. ¿Cuántos años ya se están haciendo los preparativos de, dice 60 años, 60 años de que egresamos? Para el próximo año, me imagino, el 77 al 27, 50 años. De que egresamos de la ETI 290, primera generación de la ETI 290 fuimos, y hoy vamos a tener un desayuno, ojalá pueda, y vayan todos. Saludamos a mis amigos de CETIS Universidad y también a mis amigos de Saras, a todos ellos, junto con el personal, con el Meño, con la Claudia, con Frida, con Sergio Hernández, con Mike Torres, todos, un saludo, un abrazo allá en California. Saludamos a la gente de California, junto con los transportistas de aquí de Mexicali, que están teniendo un problema bastante fuerte con sus visas, la manera de trabajar, la verdad, que ojalá que se corrija el gran trabajo que hacen los choferes. Híjole. Y vienen a la contraparte, ¿no? De que ese trabajo se lo están quitando a los americanos no lo quieren, no quieren viajar para este lado, son pocos los que quieren viajar, así que es un tema bastante, bastante fuerte. Ojalá que se arreglen y que sigan y que puedan continuar trabajando en lo que les gusta, que es el transporte. Saludamos hasta Indio a la familia de Lepromerancio, allá con el Chele Lepromerancio, como siempre, muchos años saludándolo allá en Indio, California. Hoy está donde están grandes aguaripecos para mí, de mi familia, mi padre, mis tíos, mis abuelos, allá arriba, tomándose un bacanora añejo, sí, y siempre he dicho los aguaripecos, de trabajo, de esfuerzo, de tesón. Aristeo es rey es un ejemplo de ellos. Y hay muchos aguaripecos aquí en Mexicali, en San Luis Río Colorado, en la Unión Americana, a quien allá le mandamos un saludo a la familia Robles Martínez, a todos los aguaripecos. Saludamos también a la gente Pitiquito, Sonora, dijera Ramón Redondo Murrieta. Un abrazo y saludo especial a Ramón Redondo Murrieta, ahí en el ejido Sinaloa. A Fernando Gastelum, allá en el norte, Cananea, José Juan Dojaques, y a la familia Costeliski. Es la madre de la maestra Leticia Maldonado, un abrazo a la maestra y a su marido Roberto Elenes, un saludo a los conspiradores de la pasadita, a los ex conspiradores de la pasadita, a los que se fueron, Mario Cota, Paco Dueñez, Alfredo Cortés Márquez, el René González, Tomás Espinosa, Manuel Insunza, don Felipe Moreno, y ya están haciendo ya su grupo, o ya lo hicieron allá arriba, son puros. Imagínense, el Mario, el Paco, el René, el que más tranquilo, Alfredo Cortés. Bueno, saludamos a la gente de Arizona, desde aquí de San Luis, Arizona, hasta Phoenix, donde saludamos a la familia Barrón Villalobos. Brincamos el seco, el de bajo nivel, el lago Mead, y llegamos a Las Vegas, donde saludamos a mi amigo, hermano Antonio Catalán Martínez, el gato. Un saludo. Saludamos a la gente de Caborca, Sonoita, San Luis Río Colorado, aquí en el Valle de Mexicali, a la familia Navarro, Javi Navarro hijo, Javi Navarro padre, al Chava Navarro, Salvador Navarro, expresidente del Consejo Agropecuario, y al mero mero, don Rafael Navarro, Heriberto Villaseñor, a toda su familia, al profesor Gustavo Favela, toda una institución en el Valle de Mexicali. Cuántas generaciones, por ahí, como le digo a mi suegro, que no supieron cuántas pasaron por las aulas y muchos se quedaron con las buenas instrucciones que le dieron estos maestros de antaño, no como los de ahora, ¿no? Ni los chavos de ahora, imagínense. Manuel García Villalobos, el gordo, esperando que estés muy bien, a Alma, su esposa, a René Paulina, Patricia. Nos vamos a la colonia Borges, allá el Roberto, el Betín Ramos, presidente ahí de la colonia, y a su asesor estrella, el doctor Ramón Cinco. Saludamos a Gustavo Peña Rodríguez y a su hermana Anabel, allá el Oribe de Alba. Nos vamos hasta Santo Tomás, allá a saludar a Rubén Sánchez Madero, allá en el ejido La Grulla. En Tijuana, a mi amigo, el líder Adolfo Beana. A mis compañeras del grupo, aunque no figures, Brenda Camargo y Orfalinda Hinojosa, urge un desayuno. A mis compañeros de la Secretaría de Economía también, Francisco Verduzco, Pancho, aunque ya estás jubilado, arma el desayuno ahí, Mariel Delgadillo, Arturo López, Vanessa Andrade. Saludamos a mis amigos de Auditoría Ambiental, Cándido Zamora, Guillermo Bernal y Miguel Juárez. Cumpleañeros de esta semana, hasta Zaguaripa, Sonora, este 13 de septiembre, mañana, Rosalía Córdoba. El 15 de septiembre, el día de Porfirio Díaz, José Gilberto Verduzco, el ingeniero. El 18 de septiembre, Sofía Araceli Estrada Quesada. Va a estar duro, Sofía. Primer cumpleaños con la niña allá en España, triunfando, preparándose. Eso es lo que le da gusto a uno cuando ve a los plebes en aquellos rumbos. Así que, Sofi, echarle ganas junto ahí con tu marido. El 18 también, Jesús Ramírez Espinosa, el Chuy, el Ranas, ahí en la colonia, en la Mártires. Y el 18, en Alicia Noriega y Tuarte, la subsecretaria de la SADERBC, y también el 18, César Catalán Martínez, el químico. Un abrazo, se me hace que está en la Ciudad de México, en Hermosillo. ¿Dónde está César? Un abrazo para César Catalán Martínez. Y antes de comenzar el programa, recuerden que de lunes a viernes, de 1 a 2 de la tarde, en el portal atiemporadio.com, tenemos el programa La Vieja Guardia. 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Víctor Martínez Ceniceros tiene una columna los miércoles en La Voz de la Frontera llamada El Muro. Ahí lo pueden leer, buenos temas. Y Cosme tiene una columna, Tecleado, en la Crónica Imparcial. Los sábados sale también ahí en el Imparcial, en la Crónica. Y su artículo de una semana antes sale en el semanario El Pionero. Y yo hoy a mediodía tiene un programa que se llama Contacto Noticiero en el canal 66, a mediodía. 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Ahí lo pueden mirar al señor Cosme Coliñón Orozco. Comenzamos. Vamos a comenzar. Fíjense que ya comenzamos a escuchar las cifras de lo que es el presupuesto que se presentó el lunes se presentó las cifras del presupuesto, primero de la ley de ingresos y el paquete de la ley del presupuesto de egresos, que se llama paquete económico, el PEF, paquete económico financiero. Y quiero saludar a César Villalobos, que me publicó ahí el artículo. Recuerden que en El Pionero está, primero César, Entre los Surcos, léanlo, no tiene pierde, léanlo, la verdad, está interesante, se llama Entre los Surcos y hace muchos años, ¿Qué dijo mi mamá que siempre no? También trae el encabezado, y lo vamos a comentar al rato, México y Estados Unidos anuncian acuerdo de cooperación sobre el río Colorado, Orfalinda Hinojosa con su columna ¿Quién es quién? ¿Cómo dice? Los que saben, dice Orfalinda Hinojosa. Está también Cosme, como le digo, con Tecleado, la columna de la semana pasada, abstencionismo en Baja California. Está la maestra Escobosa con sus temas de la universidad, sobre todo hablando de temas del agua, la maestra Escobosa, siempre en esta columna. Entonces, y un servidor, ahí estamos con El Pionero, semanario El Pionero. La de Isabela Escobosa, la maestra, es Agua en el Valle de Mexicali. Bueno, pues vamos a comenzar. El presupuesto que se presentó, un presupuesto que va de 10 billones 636,488 millones de pesos. Es un incremento del 4.2% la inflación comparado con el ejercicio 2026. El proyecto incluye un endeudamiento neto del gobierno federal de 1,691,711 millones de pesos. Ahí se pretende disminuir la solicitud de recursos de préstamo. Entonces un 9.85% disminuyó. ¿Cuánto le toca al campo? Al campo le tocan 88,758,825,503 pesos, lo que representa un incremento del 17%. Bueno, hasta aquí parece que es bueno, pero me gustaría tomar unos datos. La carga de los ingresos cae en los hombros de la recaudación fiscal. No se están incrementando impuestos, pero se están disminuyendo o quitando deducciones a las empresas, a las personas físicas. Y esto, pues al momento de que no tienes que deducir, se te aumenta la carga financiera o la base financiera, y aumentan los impuestos. En el presupuesto del campo, como les dije, un incremento del 17%, que representan 12,922,327,000 pesos. Esto puede sonar bonito, 12,000 millones de pesos de incremento, cuando todavía Este incremento representa, fíjense, aunque subió este ejercicio que están proponiendo para el 2027, si puedes poner la gráfica, Brian, por favor, les voy a compartir una gráfica que tengo, nomás le voy agregando lo de cada presupuesto de cada año, desde Vicente Fox hasta ahora con la presidente Claudia Sheinbaum, ¿cómo o qué representaba esa gráfica? Vicente Fox, cada año empezó 31 mil millones de pesos, 35 mil millones de pesos, 41 mil, o sea, 42 mil, voy a estar cerrando, 36 mil millones, 48 mil millones, hasta 58 mil millones de pesos. De lo que se entregó al campo y con el presupuesto total, Vicente Fox en su gobierno en 6 años entregó 2.49%. O sea, del total, el 2.49% iba al campo. Y luego nos vamos con Felipe Calderón. Felipe Calderón subió el primer año, subió a 51, 70 mil millones, 64 mil millones, 73 mil millones, 74 mil millones, 71. Y ahí termina sus 6 años. Y del total del presupuesto de egresos, le correspondía el 2.26% al campo. Una reducción, comparado con Vicente Fox, que tuvo 2.49, se redujo 2.26%. Al rato vamos a ir comentando, porque ya me tocó desde aquí, el final es de Fox, de Vicente Fox, con la entrada de Felipe Calderón. Me tocó estar con los algodoneros, Consejo Agropecuario, así que vimos varias cosas y que alguien no pueda decirnos, ¿y dónde estabas con Felipe Calderón? ¿No protestaban con lo que faltaba o lo que nos quitaban? Claro que sí. Hasta la Secretaría de Fomento Agropecuario tomamos. Bueno, llega el gobierno de Enrique Peña Nieto, sube a 83 mil millones y luego lo bajó a 75 mil millones, lo sube a la cifra más alta que ha tenido la Secretaría de Agricultura, 92 mil millones, fue en el 2015. Y luego nos vamos a 70 mil millones, 84 mil millones. Bueno, Enrique Peña Nieto bajó del total del presupuesto de egresos, el porcentaje que le mandó al campo fue el 1.70% es lo que le mandó al campo. Llega Andrés Manuel López Obrador, cayó el presupuesto a 47 mil 500, cayó el presupuesto con Andrés Manuel, lo subió a 71, lo bajó a 49, lo subió a 58, lo volvió a subir a 74. Bueno, del total del presupuesto con Andrés Manuel, le ofreció al campo el 0.85%. 0.85%. Estos 3 años, con la presidente Claudia Sheinbaum, 76 millones, 76 millones y 89 millones se está proponiendo para el 2027. Aunque es un incremento del 0.83% del total del presupuesto, lo que se está proponiendo el campo para el 2027, el promedio de estos 3 años estamos en el 0.79% del total del presupuesto de egresos es lo que le está proporcionando este gobierno al campo. Pero déjeme decirle algo, nomás así rápidamente, porque quiero llevarlos a otro punto. Estos son puras cifras, ¿eh? Son puras cifras. Si alguien se siente ofendido o cree que tengo tendencias de que le tiro a este gobierno, etcétera, aquí están las cifras, ¿eh? Con mucho gusto lo comparto. Todo esto fue tomado del presupuesto que está en el En el Congreso de la Cámara de Diputados, lo que se aprobó a través del Diario Oficial de la Federación, de ahí se sacan estos datos. Bueno, con este presupuesto que están proponiendo para el 2027, que es de 10.636.488 millones, estamos hablando que este trienio, estos tres años de la presidente Claudia Sheinbaum, se gastarían 30.132.187 millones. ¿Sí? O sea, 30 billones. Ustedes pueden decir, ¿es mucho o es poco? Bueno, en los seis años de Andrés Manuel López Obrador, se gastaron 43 billones de pesos. 43. O sea, estamos a 13. Un año más, ya casi empatamos los seis años de Andrés Manuel. Bueno, aquí viene algo que no les va a gustar. Con Enrique Peña Nieto tuvimos en los seis años 18 billones de pesos. 18 billones de pesos. O sea, estamos hablando con Enrique Peña Nieto a los tres años de Claudia Sheinbaum, 2 billones de pesos más ya con Claudia Sheinbaum. Pero hay una cosa. En los seis años, con estos 18 billones de pesos, Enrique Peña Nieto le entregó al campo 478 millones. En este momento, con estos tres años, son 239 millones. O sea, una diferencia de 239 millones de pesos, casi lo que le ha entregado, lo doble que entregó Enrique Peña Nieto en seis años, con 2 billones menos. Ahora aquí viene la cifra que no les va a gustar. ¿Por qué? Porque es el referente normal de estos dos gobiernos, que toda la culpa se le echaban a Vicente Calderón. Bueno, digo Vicente Calderón, a Felipe Calderón Hinojosa. Ya sé quién se está riendo por allá. Bueno, Felipe Calderón, en sus seis años tuvo un presupuesto de 28 billones de pesos. Fíjense, contra 18 billones, o sea, 12 billones menos que la presidenta Claudia Sheinbaum. 12 billones menos. Felipe Calderón entregó al campo 412 millones de pesos en sus seis años. 412 con 18 billones. Y aquí, en estos tres años, de 30 billones solamente al campo, 239 millones. Esa es la gran diferencia, que el campo no ha ido creciendo de acuerdo ni con la inflación, ni con la pérdida del valor del dinero, ni con los incrementos en los presupuestos, etcétera. No ha aumentado el campo de acuerdo a las partidas que se le están dando al presupuesto total. Dígase lo que se diga, aquí están los números. Aquí están los números. Bueno, pero mi tema es el siguiente. Resulta de que todo mundo puede preguntarse, bueno, Guadalupe, pues, a ver, ¿qué onda con el presupuesto? Crece el 17%, dice que es el 0.83% del presupuesto total, pero ¿de cuánto estamos hablando para el productor? ¿De cuánto estamos hablando? Y luego, tú tienes que irte, porque he visto notas, el campo va a perder el 20%. No, el campo le van a dar 17% más. Son 12 mil millones de pesos más lo que va a recibir el rubro del sector agropecuario. Bueno, estamos hablando de que hay un ramos, el ramo 08, el ramo 11, el ramo 08 es la agricultura. Dice que en el proyecto son 83,642,341,712 pesos. Aquí, por favor, no se me vayan a perder, porque son números. Porque van a decir, oye, ¿qué no dijiste 88? Sí, pero Ya con programas son 83,642 millones de pesos. Una cantidad, como les digo, importante, y el productor dice, órale, ¿y cuánto me toca? ¿Cuánto va a ser un subsidio directo? ¿Cómo va a estar esto? Y uno le tiene que decir al productor, no, espérese. Aquí hay que apoyar a la investigación, a la sanidad, a la infraestructura, a la administración, a la comercialización, a la adquisición de productos como son los fertilizantes y una serie de puntos. Así que no le toca a usted todo esto. Bueno, para empezar, tenemos una partida que se llama Producción para el Bienestar. Son 17,000 millones de pesos. Esto, estamos hablando de apoyos a personas productoras de cultivos o productos prioritarios. Y aquí la clave sigue siendo pequeños y medianos productores. 17,000 millones de pesos para producción del bienestar. Y luego tenemos fertilizantes del bienestar. Estamos hablando de otros 17,000 millones de pesos. Y estamos hablando del fertilizante. Bueno, y luego nos vamos a una partida nueva. Se llama Comercio Justo. Son 11,850,361,000 pesos. Esta es una nueva partida en donde se le va a otorgar incentivos a precios de garantía para pequeños y medianos productores. Al rato comentamos este punto porque aquí está el incremento al sector agropecuario. Acopios del bienestar, 10,445 millones. Recuerden que el objetivo de este proyecto, de este programa, es apoyar a productores de pequeña escala de maíz y frijol mediante precios de acopio por la venta de su producción. O sea, el gobierno les compra su producto. Tenemos leche para el bienestar, 4,394 millones. Son incentivos de garantía para la adquisición de leche fresca y pequeños y medianos productores. Aquí se incluye un apoyo a pesca y a acuacultura, 2,118 millones, donde aparece Bien Pesca y otros componentes. Bueno, aquí vamos a, estos programas son 62,000 millones de pesos, representa el 75% del presupuesto. Bueno, no se confundan porque eso realmente es lo que se entrega. De los 88, fíjense cómo 62,000, y ustedes van a decir, ¿y dónde están los otros 20,000 millones? Bueno, los 20,000 millones también se le llama presupuesto concurrente. 7,146 se va a investigación, educación y transferencia de tecnología. 3,787 se va a sanidad y inocuidad. 4,337, la aplicación de la política agropecuaria. Si ustedes saben lo que significa eso, pues me lo platican y me dicen de qué se trata. 271 millones a infraestructura para el desarrollo rural sustentable. Todos estos componentes son 88,000. Bueno, pero aquí tenemos otra partida. Y aquí la es lo que quiero comentar, porque alguien dijo, escuché que alguien dijo, ¿sabes qué? Es que están perdiéndose en el campo 20%. No, son del 17%, es lo que hay. La partida que más hace ruido son los 11,858,361, 12,000 millones de pesos en lo que es el comercio justo. ¿A qué le quitan? Acopios del bienestar baja 2,555 millones. Baja algo de fertilizantes del bienestar. Producción del bienestar baja muy poco, 472 millones. Pero le suben a lo que es pesca, 219 millones. Le suben a lo que es desarrollo y aplicación de programas y proyectos educativos de investigación en el sector agropecuario, 368 millones. Programas de abasto social y precio de garantía para el cargo a la leche le suben 2,855 millones. Todos estos son cifras que nos estamos llegando y todo el tipo de cosas. El campo tiene un incremento del 17% y llega el programa Comercio Justo. Lo vamos a explicar, pero después de que vengamos de la pausa comercial. Vámonos, Brian, al primer corte.
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14: Continuamos aquí en su programa Visión Agropecuaria por la estación La 1120 AM. MBS Noticias, este sábado 12 de septiembre. Saludos a todos. Para terminar con el tema anterior, el gran tema de este presupuesto se llama comercio justo, así. Para mí, por la cantidad de 11,858 millones que le están metiendo a este rubro, para mí es acerca disfrazada. Así. Es el presupuesto que tenía acerca desde hace, bueno, de casi que la crió Fox. 10,000, 11,000, 12,000, y no alcanzaba para pagar aquella diferencia con el ingreso objetivo. Ahora le llaman precio de referencia, pero no alcanzaba. De hecho, una de las cosas especiales que tiene este rubro, y los productores de trigo panificable se dieron cuenta de que le pusieron un precio de referencia. ¿Qué significa? Dijeron, el precio que pagaron en Guanajuato con lo que pagó Jalisco y todo, y resulta de que pagaron 5,850 para, o 5,200 creo que, 5,200. Para los 7,000 fueron tanto, 1,800 pesos. Es lo que les toca. Oye, pero no me pagó esto la industria, 5,000 y feria. Ah, no, pero es que es un precio de referencia. ¿De dónde lo sacaron? No lo sé. Bueno, pues en fin, es como las bases, ¿no? Esto para mí es acerca disfrazada, o es la misma chana que Juana, la misma gata revolcada. Vamos a ver cómo la manejan. Ojalá que la manejen bien. Ojalá que estemos viendo ahora sí unas compras de coberturas. A lo mejor volver a los 75% al costo de gobierno a tiempo, a lo mejor.

el precio garantía, lo que es el trigo panificable, el maíz, el frijol, sino que el apoyo al trigo cristalino, a otros tipos de productos como el sorgo, etcétera, porque necesitamos ver qué tanto es de cierto que va a ser para la comercialización, qué tanto van a apoyar para que el productor venda y con buen precio. Entonces aquí nomás necesitamos ver es, ¿va a tener rentabilidad el productor con esto? Y el Congreso, que tiene hasta el 15 de noviembre para autorizar este presupuesto, es la pregunta que se tiene que contestar. ¿Este presupuesto es digno, es correcto, es suficiente como para que el productor tenga certeza para obtener rentabilidad, para obtener una productividad? ¿Es correcto este presupuesto? Si no es así, ¿le podemos cambiar puntos y comas a este presupuesto o vamos a autorizarlo como lo han autorizado todos los demás, sin cambiarle ni un punto ni una coma? Vamos a darle seguimiento, como les digo, tienen hasta el 15 de noviembre para autorizarlo, vamos a esperar. Para mí este programa que se llama Comercio Justo viene siendo acerca, disfrazada. Ojalá lo sepan manejar. Alguien me comentó y le mandó un saludo, al rato le voy a decir quién es, pero es el presidente en San Luis, mi amigo, de que ya llegó una persona a quien estimo, me trató muy bien, creo que hicimos buen trato los dos, podemos decir que mantenemos amistad. Héctor Reymann estuvo al final de Acerca, el que le tocó cerrarla, o cuando la cerraron, y creo que regresó, me imagino que va a estar en este tema de Comercio Justo. También está el otro muchacho, que tiene muchos, ya no es muchacho, ya tiene años ahí, de Ulises Luna, tiene muchísimos años, son los que saben, ojalá que puedan seguir haciendo su chamba, pero que tengan recursos para hacerlo. Vamos a esperar, le vamos a dar seguimiento a esta parte. Nos vamos al siguiente tema. Siguiente tema que, fíjense que, no quiero tocar callos ni herir sensibilidades, pero he escuchado muchas veces el tema del agua. El tema, no tanto de que si falta, digo que siempre andan diciendo que falta, que sobra, que no saben qué se hace. El tema de los módulos. El tema de los módulos es un tema que tengo años escuchando, que los directivos son esto, que aquello, que hacen esto, que hacen aquello, que llegan con 10 hectáreas, se van con 100, le dan a su familia el agua, le dan a sus amigos el agua, a las personas que le caen mal no le dan agua, el reparto de los recursos, cuando, por ejemplo, cuando empieza el Distrito de Riego hizo el Banco de Aguas, o de Agua, perdón, que es un banco virtual, se vendía el agua a la zona costa, y por ahí también había las transferencias entre módulos. Se sabía que a mí me tocó desde que se vendía el agua a zona costa de 7,000 pesos, y luego subió a 9,000 pesos, 12,000 pesos, creo que lo último que se estuvo pagando, 14,000 pesos por hectárea. Bueno, ¿cuánto le llegaba al productor? Le llegaba una cantidad diferente por la forma de cómo se manejan los módulos, que repartir que entre más personas, etcétera. Y siempre hubo desconfianza, hubo corajes, enojos, hubo mentadas, el que el módulo no atiende, que el servicio es malo, que cobran mucho, qué están haciendo con los recursos, que los directivos son unos hijos para acá y otros hijos para allá. Bueno, y siempre les he dicho aquí que ¿quiénes son los directivos de los módulos? ¿Quiénes son? Desde que Carlos Salinas de Gortari entrega el Distrito de Riego a los productores en México,

0: Los productores se formaron en asociaciones civiles y los socios son los productores. Entonces, ¿quién pone a los directivos? Los productores. Y voy a decir en teoría. ¿Por qué? Porque luego me vienen a decir, es que Guadalupe tú no sabes. Porque luego es, tú no sabes, tú no siembras, tú no riegas, tú no sabes que como, nunca has estado como directivo de un módulo. Nunca, perfecto, no lo sé, soy un ignorante. Nomás que entre pláticas retomo y hago esta historia que estoy mencionando en este momento. Las quejas de los módulos existen. De corrupción, de los malos tratos, de soberbia, de conveniencia, etcétera. Pero siempre les he dicho a los productores, ¿y quién puso estos cuates ahí? Ustedes, ustedes. Y siempre les he dicho, ¿quién puede cambiar estos cuates? Ustedes. ¿A través de dónde? ¿A través con qué instrumento? Con la asamblea del módulo. Con la asamblea. Y este tema, repito, no es nuevo, no es, dijeras tú, oye, Guadalupe, pues estás hablando de un tema nuevo. No, no. Es viejo. Creo, la primera mesa directiva del Distrito de Riego con el ingeniero Jorge Corrales, un señorón. Me tocó muy poco tratarlo, pero lo poco que lo traté y su antecedente dentro de la empresa donde trabajé, que fue amarga, pero la imagen que dejó el ingeniero en la empresa es señorón. Llega al Distrito de Riego como presidente sin ni un ingreso. Ahí los presidentes no tenían ingresos. Después, llega otro presidente, que fue Miguel Soto, y empiezan a pagarse los gastos, porque decía Miguel, no voy a trabajar gratis ni meterle de mi bolsa, llega de presidente y después empezaron a que los presidentes también tuvieran algo de ingresos por ser presidente, también el tesorero, también el secretario, empezaron al manoteo, que en muchos de los casos fueron autorizados por la asamblea. Autorizados por la asamblea. La asamblea es el órgano mayor de la asociación. Ustedes han escuchado de que se les bajó de 1.30 y tantos a 1.17x, que ya andamos en el 1, la dotación de agua. Y esto viene, creo que desde el 2003, cuando estaba Galdino, el ingeniero Galdino en la Conagua, y les propuso una compensación entre los pozos particulares y federales con el agua rodada, y dijeron vamos a poner esta cuota para que todos tengan la misma cantidad de agua. Se sometió a votación no solamente en el distrito, que llegan los presidentes y tesoreros a votar, sino creo que son los tesoreros, no van a ser los secretarios, pero si me equivoco nomás lo corregimos, es el presidente y su acompañante. Bueno, son los que votan, pero para ir a votar tienen que tener el resultado aprobado por la asamblea del módulo, y supuestamente esta propuesta se ha sometido 5 veces ante los módulos, ante los productores, y ha sido apoyada en general para que se haga. Bueno, entonces aquí dicen, es que la gente, los directivos que llegan, las planillas que llegan, compran votos, las cartas de poder y todo ese tipo de cosas. Miren, como sea, aquí el reclamo lo he visto en redes sociales, en los medios de comunicación, bla, bla, bla, bla, bla. Y siempre les he dicho la asamblea. ¿Y a dónde voy? Me enteré de un caso reciente con nuestros vecinos de San Luis Río Colorado. Y voy a ser muy, muy respetuoso, porque lo voy a tomar de ejemplo, pero quiero ser muy respetuoso por los integrantes, sobre todo el presidente, que es amigo mío. Y no voy a mencionar su nombre. Pero me refiero al Fondo de Aseguramiento Macario Martínez en San Luis Río Colorado. De acuerdo a una información publicada por Oscar Velázquez Fierro, el pasado 31 de agosto se realizó una asamblea en la que participaron 115 socios, entre asistentes presenciales y representados mediante carta poder. Una asamblea. Allí ocurrió algo que vale la pena analizar. Los productores plantearon inconformidades relacionadas principalmente con el pago del siniestro o de siniestros del trigo. Había agricultores que señalaban pérdidas importantes por altas temperaturas. Se habló de productores que habían obtenido apenas 3 o 4 toneladas por hectárea. Hubo reclamos por esos daños que no habían sido reconocidos como los productores lo estaban esperando. Pero fíjense, lo más importante que se dio o sucedió en la asamblea es que la asamblea tomó una decisión. Hubo intervenciones, hubo discusión, hubo posiciones diferentes. Hasta el mismo presidente sostuvo que la destitución que les estaban pidiendo no procedía, ya que la asamblea no había sido convocada para ese propósito. Pero por el otro lado, hubo productores que consideraron que ya no existía confianza suficiente para el consejo directivo. Incluso se invocó un principio fundamental de los estatutos: la máxima autoridad es la asamblea. Entonces, se sometió la propuesta. ¿Cuál era la propuesta? Destituir al presidente. El resultado, 115 votos a favor de la destitución, que fue unanimidad, y entraron los suplentes de cada uno de ellos como presidente, como secretario y como tesorero. ¿Qué nos enseña o por qué traigo esta reseña de lo que pasó en San Luis Río Colorado? Porque lo fuerte, lo principal, es lo que siempre les he dicho a los productores: no se quejen, actúen. Ahí, en este caso, fíjense cómo cambia la mesa directiva con los estatutos y entran los suplentes. Pero también, si los suplentes no están de acuerdo, se quitan. Todo de acuerdo a los estatutos, y la asamblea lo puede lograr. Bueno, aquí, en donde la mayoría decidió quitar de presidente quien estaba dirigiendo este fondo, pues, como le digo, no estoy acusando ni estoy liberando, pero se tomó una decisión como asamblea. Y regreso a lo que siempre hemos escuchado en los módulos de riego, las cuotas, los cuestionamientos. Sobre todo, se dio mucho más con el Acta 330. El Acta 330, en donde lo que fue el descuento de agua que se tenía que quedar en la presa, en el lago Mita y en la presa Hoover, 65 millones de dólares, una cantidad atractiva. Se habló del descanso de tierras, se programó, se pagó, y decía bien claro el Acta 330: SILA se va a encargar con los módulos para el reparto de los recursos, qué obras se van a hacer y qué proyectos se van a apoyar. Desde el Acta 330 se mencionó. Posteriormente se formó un grupo que solicita el pago por descanso de tierras, y vienen las inconformidades, vienen las primeras entregas del 2024, que nadie supo dónde quedaron, y después alguien supo dónde quedaron y se benefició, porque no quiso, por ahí un gerente que se dijera que dónde estaba ese apoyo del 2024, y pues salió beneficiado por quedarse callado. Bueno, Y el 2025 llega el recurso a los módulos, y los módulos, cada módulo tomó una decisión de repartirlo de acuerdo a lo que su asamblea les dijo cómo repartirlo. De acuerdo a la propuesta de los directivos, la asamblea votó a favor de que cómo se repartiera. Hubo gente que se inconformó, gente que anduvo en los medios haciendo paros, haciendo tomas de instalaciones, pero la inconformidad estaba en los módulos. Siempre lo dije. Y a mucha gente les molesta esa parte, porque dicen, es que los módulos están amañados con las autoridades de Conagua, con el gobierno del estado. Sí, a lo mejor sí, son corruptos, a lo mejor sí, a lo mejor están manejando mal el recurso, a lo mejor sí, pero tú lo pusiste ahí, tú votaste por él. No, es que yo no voté por él. Espérame, es como si me dicen, oye Guadalupe, tú no votaste por la presidenta Claudia Sheinbaum. No voté. Y te quejas. No, espérame. Me guste o no me guste, la mayoría votó para que fuera presidente Claudia Sheinbaum Pardo. Bueno, pues es mi presidente, me guste o no me guste. Aunque ella diga que no, porque si lo que la criticamos dice que somos vendepatrias, etcétera, bueno, es mi presidente, le guste a ella tampoco, también, es mi presidente. Entonces, aquí, si quiero cambiar lo que no me gusta de este gobierno, además de estarlo mencionando con hechos, con datos, tengo un recurso, se llama mi voto. Pero tengo que convencer a varios que van a hacer lo mismo que yo, que tienen el mismo derecho que yo, de ir a votar y tratar de cambiar a lo que según nosotros puede ser bueno. Pero resulta que también, por el otro lado, puede ser que sean mayoría y vuelvan a ganar. Esto se llama democracia. Y lo tenemos que aceptar. Ahora, cuando hay desvíos, cuando hay malos manejos, cuando hay esa falta de credibilidad, esa ausencia de confianza, ¿qué procede? Documentarlo. Documentarlo. Y cuando se documenta, hay en dentro de las asociaciones órganos de revisión, de supervisión y autoridades que pueden cambiar a la mesa directiva a través de los reglamentos, de todo lo que es la estructura de la asociación civil. Y es algo que varios módulos se protegen, o los directivos de los módulos se protegen, dicen, las autoridades no van a venir. ¿Qué me va a decir el gobierno del estado a mí? ¿Qué me van a decir los diputados de manejo que tengo? ¿Qué me va a decir Conagua? Oye, pero Conagua es el ente que te está supervisando. Sí, pero me supervisa de las obras que él me da el recurso para hacerlo. De eso que me revise lo que quiera. Oye, el gobierno del estado también, el gobierno del estado que me revise el dinero que me está entregando. Pero de lo que yo les cobro a los productores por el mantenimiento, por la conducción, por etcétera, las cuotas que les cobro, no me deben de revisar, porque soy una asociación civil. He escuchado, no se imaginan, infinidad de veces esa defensa de los directivos de los módulos por muchos años. Por muchos años. Es cierto, no he sembrado, pero a través de todo este tiempo que he estado en el sector agropecuario, sobre todo en una empresa donde habilitábamos más de 5,000 hectáreas, tanto de sorgo, trigo y algodón, escuché a todos los inconformes del módulo 11, módulo 10, 18, 4, 3, 2, 1, 0, todos, ¿sí? De todos los malos manejos, ha habido muy pocos casos en donde ha habido consecuencias. Llegaron al final, se pusieron de acuerdo, quitaron al presidente, hicieron auditoría y se arreglaron con ellos y se acabó. ¿Pero quién decidió? Decidió un grupo que tomó la asamblea, se sometió a votación y se quitó. Bueno, y aquí tiene que entender el productor, una vez, lo he platicado aquí varias veces, que me tocó platicar con el señor Maquío, señor Cloutier, y le dije, ¿cuál es la seguridad que tenemos? En aquel entonces joven, dije, ¿qué seguridad tenemos los jóvenes que el señor Rufo no va a ser igual que los otros políticos? Y recuerdo muy, muy bien lo que me dijo Maquío, Manuel Cloutier. La figura, imagínense, impresionante con su puro, y dijo, y la barba de todos, me dijo, mira muchacho, no se trata de utilizar la democracia para quitar a un pendejo para meter a otro. Así me quedó esa parte, ¿sí? Gilberto, hazme un favor, falta un minuto para irnos a corte, me hablas al rato que entremos al otro corte, ¿sí?
1: Ah, bueno.
0: Ándale pues. Ok, gracias. Entonces, lo mismo le digo a los productores, el órgano más importante, la herramienta más importante que tienen ustedes es la asamblea. Y los directivos, que se acuerden los directivos, la confianza, la administración de los recursos debe de ser transparente. Cuando tú estás en la administración de recursos, te enfrentas a varios comentarios. Tanto en la iniciativa privada, como en las asociaciones civiles, como en el gobierno. Pero tu única herramienta como funcionario, como directivo, es la información, la transparencia de la información. Y recuerden los directivos y funcionarios del módulo, sus jefes son la asamblea. La asamblea es el instrumento para cambiar las decisiones de las instituciones. Por eso tomé como ejemplo lo que pasó en el fondo Macario Martínez. Estuvo bien, estuvo mal, pero la asamblea se decidió y cambió, tomó una decisión. Y esto, amigos productores, es lo que hace el cambio. La unión hace el cambio. Y por eso quiero hacer una invitación. Cuando tengamos problemas del módulo, la primera pregunta es, ¿qué tenemos que hacer? Antes de que, oye, que este presidente y esto, a ver, documento la inconformidad, hago reuniones para otros socios y sabes que esto lo quiero llevar a la asamblea y lo quiero proponer. De acuerdo al artículo fulano de tal, lo puedo proponer y se debe de meter como una moción de orden en la asamblea para que sea votada por la mayoría de los socios que están ahí. Pero también, si es desechada, esto es la democracia. Así que, vamos a decir que una organización es fuerte cuando los socios pueden cuestionar, preguntar, exigir y votar. Porque si no, estamos dentro de una simulación. Vámonos al siguiente corte, Brian, regresamos.
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4: Continuamos aquí en la siguiente media hora de este su programa Visión Agropecuaria. Gracias por estar en contacto. Me está diciendo Carlos Medina que nunca vio fumar al Maquío. Al público nunca lo miré tampoco ni en las entrevistas, pero esa vez sí llegó ahí. Estamos en el grupo de Sabori y se le había hecho una recepción con todos los trabajadores y no llegó, llegaron tarde. Y nos quedamos platicando ahí como 10 de aquellos jóvenes, ahí entre ingenieros, profesionistas que éramos de ahí del grupo de Iboga, y llega la camioneta del Maquío con Rufo cuando andaba en campaña. Por eso te puedo decir ahí que ahí llegó y tuvimos la oportunidad y el privilegio y el gusto de platicar con el señor Maquío, Carlos Medina. Claro. Fíjense, nos vamos a ir a la tercera media hora con dos temas. Una, se supone que hubo un acuerdo entre la SADER BC y Producción y Progreso para que se salieran de esa toma de las instalaciones que se hizo en el ejido Sinaloa. A mí me llamó la atención de que hayan salido un jueves en la tarde, supuestamente después de una reunión, y que hayan dicho que la minuta se iba a proporcionar hasta el lunes. O sea, no se hizo el jueves cuando fue la reunión, no se hizo un viernes que todavía sigue siendo laboral, pasó sábado, pasó domingo, pasó el lunes, creo que fue hasta en la tarde cuando entregan un boletín, medio boletín que no le entendí, y quiero tomar, y agradeciendo la confianza y el apoyo que siempre nos ha brindado Orfalinda Hinojosa, la licenciada Orfalinda Hinojosa, con su página Infocampo BC, una entrevista que le hizo a la secretaria Mónica Vargas sobre el tema. Me gustaría que la escucháramos y al rato doy mi punto de vista, perdón. Adelante, Brian.
5: Representantes de la SADER BC e integrantes y simpatizantes con Producción y Progreso llegaron a 3 acuerdos que motivaron la recuperación de las instalaciones de la dependencia estatal en el ejido Sinaloa, informó la representante del gobierno del estado en el sector agropecuario, Mónica Vargas Núñez.
6: Se llegaron a 3 acuerdos, uno tiene que ver con la comercialización de la alfalfa, como tú sabes, hemos estado trabajando en ese tema con las asociaciones ganaderas de la zona costa y los productores de alfalfa de aquí del Valle de Mexicali, se acordó seguirlo haciendo. Como bien sabes, también estuvimos en Sonora acordando con el secretario de la SADER de Sonora y con el presidente de la Unión Ganadera de allá, Juan Ochoa, pues para que podamos abrir canales de comercialización. El segundo acuerdo fue que se les invitara a las mesas de trabajo que ya tenemos con los seguros agrícolas. El tercer acuerdo es que las personas que no quedaran inscritas en esta etapa en el programa compensatorio, pues quedaran para el siguiente año.
5: En cuanto a la incertidumbre de los productores para recibir el apoyo económico al trigo cristalino, aseguró que este llegará a los beneficiados.
6: Lo que es el programa de apoyo a los productores de trigo cristalino también ya se está dispersando. Decirle a los productores que tengan tranquilidad y confianza porque el apoyo es directamente para ustedes. Eso es lo que se acordó con el Consejo Estatal de Productores de Trigo, que el apoyo fuera directo a los productores y bueno, así se está dispersando.
4: Fíjense nomás, mi expresión. ¿Por qué? Porque después de escuchar a la secretaria Mónica Vargas, después de salir de varios días que le tomaron la secretaría, después de tantos insultos que recibió, porque recibió insultos. Uno de los más fuertes fue que pidieron su cabeza ahí en el Congreso del Estado, a través del directivo de esta asociación, Producción y Progreso, que pidieron la cabeza de Mónica Vargas porque no estaba haciendo su trabajo, no los atiende, no los atiende, etcétera. Y da a conocer la secretaria los tres puntos que aceptaron y así entregaron las instalaciones. Y digo, esto y nada es lo mismo. Así. Y alguien puede decir, a ver, Guadalupe, neta, pues iba a decir que con todo el debido respeto, pero ¿cuál respeto? No se respetan. Por favor, ¿cuál respeto se tuvieron? No pegaron de gritos por los 34 millones, que cómo se iban a entregar, que no iban a aceptar, que se convirtieran en que esos 34 se fueron una parte al trigo y otra parte al algodón y otra parte al maíz, que no lo iban a aceptar porque todo era del trigo, que no iban a aceptar que no sé qué cosa, que iban a exigir lo de la comercialización de la alfalfa, que iban a esto, lo del seguro sacando más recursos, bla. Y estos tres puntos fueron los arreglos. Esto fue lo que motivó a este grupo que con gritos, con insultos, dijo que no iba a soltar la secretaría y así lo soltó. No tengo, dijera Derbez, que alguien me explique. Y aquí está para explicar Gilberto Estrada.
7: Guadalupe, el ingeniero del aire.
4: Muy buenos días, Gilberto.
7: Buenos días, pues la verdad estoy hecho pelotas también. El asunto no estuvo, Guadalupe. Mira, ahorita antes del corte comentabas algo, pues que no deja de ser algo casi común, ¿verdad? Aquí entre nosotros somos así, en los mexicanos, ¿no? La opacidad para mí que es un factor precisamente de descrédito, pues, para cualquier organización, ¿verdad? Entonces, es complicado esto, muy complicado, porque no desentrañas algún problema si, por ejemplo, te dicen, pues ahí está la minuta, pues sí, pero está confusa. Y una minuta se supone, creo yo, porque estaba reuniones antes por tu documento, que se tenía que hacer inmediatas las minutas, porque ahí se veía todo lo que pasó, quiénes fueron, cuánto. Lo que se llama información, pues, para todos, ¿no?
4: Pues sí.
7: Entonces, ahorita con esto de lo que pasó ahí, se levantó el cantón, que ahí queda, pues, quedan algunas cosas. Pues, si tú quieres, claras para algunos y no muy claras para otros. Pero en fin, mira, aquí lo importante es no creer que nosotros acá no creemos más polémica, pero sí creo yo, y en lo particular pienso siempre, debo decir eso, que en un momento dado sea para mejorar esto, porque que no vuelva a suceder, pues, o sea, que si el año ya va a empezar el ciclo agrícola 26-27, y sigue habiendo incertidumbre en casi todo, cuánto se va a programar, si va a haber agua suficiente, bueno, todo lo que tú ya sabes, que ya lo has vivido mucho también, más todavía. Entonces, yo ahí la dejo, sigo escuchando para el desenlace de esto.
4: Sí, ahorita voy a hablar sobre el acta 334.
7: Sí, ¿sí? Mira, yo tengo que decirlo igual que tú lo has dicho, no tratamos de crear una polémica que no la haya vivido, en un problema que lo hayan vivido cientos de productores.
4: Así es.
7: Sin excesivamente tratar de aportar, porque estamos 26-27, y sigue habiendo incertidumbre en casi todo, cuánto se va a programar, si va a haber agua suficiente, bueno, todo lo que tú ya sabes, que ya lo has vivido mucho también, más todavía. Entonces, yo ahí la dejo, sigo escuchando para el desenlace de esto.
4: Sí, ahorita voy a hablar sobre el acta 334.
7: Sí, ¿sí? Mira, yo tengo que decirlo igual que tú lo has dicho, no tratamos de crear una polémica que no la haya vivido, en un problema que lo hayan vivido cientos de productores.
4: Así es.
7: Sencillamente tratar de aportar, porque estamos al pendiente de que esto mejore.
4: Así es.
7: Mira, ¿qué te parece ya para terminar? ¿Qué te parece si el año que entra siembras tu terreno, okay, te habilitas con una buena empresa que te va a dar todo el dinero que ocupes? Eso es una quimera ya. Te están dando un 30%, un 40% del total del avión. ¿Por qué? Pues porque se protegen ellos también, todo el mundo se protege. ¿Y el productor quién lo protege? ¿Los seguros agrícolas? No, hombre.
4: No te tiene que comprar ciertos seguros, ¿no? Entonces, pues sí, te cuesta más, pero yo creo que ya, como se ha presentado y tenemos ejemplos, yo creo que ya vale la pena invertir en eso, ¿no? Pero ahí estamos, Gilberto. Ahí, déjame, voy a cerrar este tema de con los producción y progreso y entro con el acta 334.
7: Ciérralo con un candado bueno para que nadie te lo abra.
4: Ándale, pues, gracias, ahí estamos.
7: Okay.
4: O sea, tanto gritar, tanto insultar para esto, no tengo palabras como para decir fue un fiasco. Es un fiasco, es una burla, es una caricatura de toma, es una caricatura de liderazgo, es una caricatura de dirigente tener este resultado. Y créanme, Producción y Progreso participé en su creación. Conozco las entrañas de Producción y Progreso, conozco cómo se hizo, conozco cuál era el objetivo de la asociación, conozco desde el fondo a todos. Este resultado es un chiste. Y la verdad, no solamente para ellos, sino también para la secretaría. ¿Por qué? Porque si tú fuiste la culpable, porque primeramente le diste entrada al Consejo Estatal de Productores de Trigo y también a la Asociación Producción y Progreso, que no tiene por qué entrar en los temas directos que debe de ver el Consejo Estatal de Productores, tú lo permitiste. Y decir de nuevo que uno de los acuerdos es que en las pláticas que se tengan, específicamente habló de la del seguro, los van a invitar, los van a tomar en cuenta. Espérame, si van a hablar de seguros, si van a hablar de tema de seguros, me imagino que van a hablar no solamente del trigo, van a hablar del maíz, van a hablar del algodón, van a hablar de los demás productos. Por lo tanto, tiene que ser una mesa técnica en donde tienen que estar los técnicos que saben el por qué no se asegura el 100%, por qué no se asegura de ciertos rubros, de que si son plagas, que si son climáticos, que si son, etcétera. Pero estás dándole entrada, ya lo dijo aquí la secretaria, van a participar, por lo tanto tienen un valor o tienen una posición de voz, me imagino que de voto también en estas reuniones, al igual que el Consejo de Productores de Trigo, que el Consejo de Productores de Algodón, que el Consejo de Productores de Maíz. O sea, de este nivel está la asociación. Señora secretaria, creo que se equivocó de nuevo. Después, no diga o no se moleste porque la insultan. Esto y nada es lo mismo, ¿eh? Así que, cambiamos de tema. Porque este tema ni vale la pena ya comentarlo posteriormente. ni que si vuelven a hacer una reunión y se quejan, o que si vienen, por favor, ¿con qué cara? Ya no tienen. Bueno, fíjense que acabamos de recibir, esta semana también recibimos la noticia que hubo un acuerdo entre SILA México con las autoridades americanas con respecto al tratado que tenemos desde 1944, que es la distribución y entrega de agua a México, sobre todo por el río Colorado de la Cuenca Baja. De los acuerdos que se llegaron es que México entrega 250 mil acres pies de agua por año durante los años 2027 y 2028. Esto representa 308.3 millones de metros cúbicos al año. Bueno, estamos hablando de 616 millones de metros cúbicos a lo que son los dos años. Carlos Medina, adelante, si quieres hablarlo, ¿cómo bien? Si quieres comentarlo, adelante, Carlos, nomás déjame terminar lo del el acta y tomamos un poco de tiempo de la otra media hora. De recorte, ya lo están comentando, son 30 mil hectáreas, he estado escuchando portales que muchas veces ni le interesaba el tema del campo, ¿eh? Entonces ahora están haciendo un aracle que los productores del Valle de Mexicali están extinguiéndose, que son 30 mil hectáreas las que les están quitando el agua. No es quitar el agua. Repito, lo he dicho muchas veces. En todas las presas, en todos los distritos de riego, y aquí recuerdo a Fernando Mercado, ingeniero, que estuvo en varios distritos de riego, me decía, es que el productor, la gente en Mexicali está mal acostumbrada. Porque le tocan 1.850 millones de metros cúbicos de agua y eso recibe al año, con sus diferencias, ¿no? Bueno, después vinieron las actas desde la 318, 319, 323, 330, ahora la 334, en donde vienen las reducciones. ¿Por qué? Porque hay un efecto negativo en el lago Mead. El lago Mead necesita un nivel. Uno, para seguir protegiendo, es el almacén de agua más grande que tenemos todos los estados de la cuenca, tanto baja, sobre todo, es la cuenca baja del río Colorado. Dos, se tiene que mantener un nivel, porque tiene que ir entregándose agua diario, una cantidad que se produce energía para los estados vecinos de la cuenca baja. Entonces, los tres estados, que es Nevada, Arizona y California, que pertenecen a la cuenca baja, llegaron a un acuerdo de estar entregando un millón de acres pies por año. Creo que fue un millón y medio de acres pies. Bueno, el asunto está que ellos se ponen de acuerdo y le dicen, oye, falta el otro integrante, que es México, ¿cuánto le vas a aportar? Y resulta que llegaron a 308 millones de metros cúbicos de agua. Esos 308 millones de metros cúbicos de agua, repito, representan 30 mil hectáreas. De las 207 mil hectáreas, porque aquí está incluido San Luis Río Colorado, de las 207 hectáreas se están sembrando alrededor de, ¿qué será? Unas 120 en Mexicali más unas 20 y tantas de San Luis. Estamos hablando de 140, 100, vamos a ponerle 150 mil hectáreas. De las 207 mil. Entonces, 30 mil hectáreas con la diferencia de 50 mil. Pues, alguien puede decir, sí, Guadalupe, pues qué forma más ingenua, qué simplista de decir, estamos dejando de sembrar 50 mil, tenemos que dejar agua ya en el lago Mead de 30 mil. Pues entonces nos sobran 20 mil. Sí, así de sencillo. Así de sencillo, ¿eh? Entonces, pero recuerden que este descuento es de 308 millones allá arriba. Esto, 308 millones, ya venían y no se convertían en 300 millones. O sea, son menos parcelas las que se regaban con esto. ¿Por qué? Por la eficiencia, porque una vez me regañaron porque dije las pérdidas que se tienen en la conducción y la llegada hasta la parcela del agricultor. No son 308 millones. No son 308, son mucho menos. Bueno, pero todo lo que son gente amarillista, gente que le gusta vender la nota, hacerse el importante, empiezan a comentar, 308 millones, es un mundo, porque Mexicali nomás tiene, ocupa 100, Tijuana son otros 200, imagínense, la cuota le están quitando a Baja California, le están quitando a México la cuota de Tijuana y Mexicali de todo el año. Es impacto, claro que sí. Pero, repito, lo que decía el ingeniero Fernando Mercado, es que estábamos mal acostumbrados. Porque en los otros distritos en México, antes de empezar el ciclo agrícola, se miden las presas y dicen, esta presa tiene el 40%, tiene el 50%, tiene el 60% o tiene el 20%, como pasó con Sonora el año pasado. De ahí dicen, esta agua va para el ser humano. Esta es para servicios públicos. Esto es para producción de energía eléctrica. Esto es para ganadero. Y esto que queda es para agricultura. Nos quedan tantos metros cúbicos de agua. Pueden tener tantas hectáreas normales o reconvertir cultivos e irse con cultivos que menos agua tienen. ¿Para qué? Para sembrar más. Entonces, todo eso lo hacen en un comité de siembra. Tanto en Sonora, al sur de Sonora, tanto en Sinaloa. Programan de acuerdo al agua que se tiene. ¿Y cómo se obtiene esa agua? De las lluvias, de lo que captan, de lo que venga de la sierra, de esas lluvias. Y es la forma de que se programan. Pero aquí no. Aquí no. Aquí dicen, Estados Unidos me tiene que dar 1850, 300 mil metros cúbicos de agua al año. Si me quita, son rateros, no me quieren pagar, no le ponen lana porque se van a quedar con agua ya, y bla, bla, bla, bla. No tenemos esa parte. Ahora, ¿qué es lo que viene adelante de esta acta 334? Que van a decir, ¿cómo? ¿Se van a quedar con 300 millones y no nos van a dar ni un 5? No, aquí no hay, porque se los dije la vez pasada, los 65 millones es, señores, esta aportación que hace Estados Unidos es para que ustedes se preparen, para que hagan obras, para que hagan lo suficiente, no sé, en obras, para que puedan retener agua, puedan aprovechar mejor el agua que van a tener, porque pueden venir tiempos malos. Aquí, en la 334, viene un proyecto que se está manejando. No creo que, porque ya tiene muchos años haciéndose, o proyectándose. Es una desalinizadora en el Golfo de California. No creo que se deba de hacer, no creo que se deba de permitir, pero es un proyecto que trae Arizona de hace mucho tiempo, lo secundó Sonora, y viene con la posibilidad de que haya recursos a través del gobierno de Estados Unidos, cumpliéndose con todos los requisitos, ahí se habla de medio ambiente, de autoridades mexicanas, si se puede hacer. En lo personal, ojalá que no se haga, en lo personal dijera no, por el impacto ecológico que puede ser en esa zona del delta del río, el delta del río Colorado, si ya tenemos la falla con la vaquita marina, no queremos tener problemas con las más especies. Para mí fue un corte adecuado, esperaba que fuera más grande el corte, no lo fue, qué bueno. Nos vamos a ajustar, nos vamos a hacer lo que tengamos que hacer, espero que sí. Vamos a ver cuántas hectáreas son de trigo, cuántas son de alfalfas, que para mí se tiene que disminuir porque no tiene precio. Es mucha la alfalfa que hay en Valle Imperial, es mucha la, le ha ido muy bien a la interior de la República, tienen mucho pasto, así que aguas con eso de que van a sembrar alfalfa y van a encontrar mercados en el interior de la República, no es cierto. Así que creo que es un buen arreglo, creo que es un descuento, aunque sea mucho y se escuche mucho, pero creo que es adecuado, en mi punto de vista. Y no exageremos, no exageremos. Y esto ya es una realidad. Así vamos a estar año tras año. Vámonos al siguiente corte, Brian, regresamos.
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10: ¿Por qué tener un conejo como mascota? Hay amantes de perros y gatos, pero desde hace unos años, la moda por tener conejos como mascota ha incrementado. Y es que, no solo son una especie muy curiosa, sino que tener a este animalito como mascota puede tener diversas ventajas. Los conejos son animales muy inteligentes y si se les acostumbra son muy dóciles, cuesta poco mantenerlos, padecen pocas enfermedades transmisibles de animal a hombre y no necesitan tantos cuidados veterinarios. También si se les acostumbra, suelen ser muy cariñosos y no temen el contacto con la gente, entienden si les pones un nombre y son fieles a su dueño. Además, no necesitan baños de forma especial ni mucho menos seguidos, lo único que hay que hacer es cepillarlos. Por otro lado, existe una gran desventaja, pues su vida es muy corta, además de que son propensos a accidentes, ya que sus huesos son muy frágiles por lo que pueden lastimarse fácilmente. 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
14: Continuamos. Nomás aquí tengo una. A ver qué pasó. Se me perdió. Sí, acá está. Ayer lo grabé mal. Bueno, vamos a entrar a los mercados. Quiero nomás hacer algunas observaciones al respecto. Carlos, sí, el tema, como te lo dice ahí Inocente, que le mando un saludo, hace mucho que no he tenido la oportunidad de saludarlo. Estos temas son

entender ciertos mecanismos, y si el dirigente no lo sabe, si el dirigente desconoce, pero además, si estamos hablando que los dirigentes piden, solicitan cosas que saben de antemano, que pues a lo mejor, ¿cómo te puedo decir? Son buenas. Por ejemplo, para acabar con esto, un dirigente de un sistema producto, imagínense cuando representamos el algodón, que el dirigente en turno, que fueron varios que me tocó apoyar, y muy buenos, a todos, Leonardo Gaspar, Everardo Ramos, Zoilo Hernández, que en paz descanse, ¿quién más? El Demetrio Benítez, Gasca, el Javier Gasca. Yo no recuerdo, recuerdo que se hizo un programa de sembradoras y muy jodón, hizo el Zoilo un programa de sembradoras, de precisión, se hicieron programas, no sé, para apoyos a los agricultores, el que nos protegieran para la importación de la semilla de Estados Unidos, o sea, cosas que grandes y que benefician a todos, ¿no? Pero nunca le pedimos un saco de semilla de siembra para los algodoneros. En mi caso creo que nos miraríamos mal, ¿eh? Entonces yo lo dejo ahí, sobre todo teniendo a Valle Imperial, que es el que puede exportar a China, puede exportar o darle de comer a su granja lechera ahí en la cuenca lechera que tiene. O el sur, que ha estado lloviendo y bastante, todo lo que es Jalisco, todo lo que es Guanajuato, toda la zona que compran y es posible que, o podrían comprar de las pacas de aquí del Valle de Mexicali. Nos queda el único mercado que nos quedan, son los lecheros de Tijuana y la zona costa. Ahora, si sé de antemano que el comercio está mal, sé lo que me voy a enfrentar, sé que los precios son incorrectos, pues no le voy a pedir al gobierno que me ayude a comercializarla. O sea, a lo mejor te pongo contactos, pero búscale. Pero pedir que hagan mi trabajo, ahí es donde creo que estamos en diferentes puntos, ¿no? Fíjense que ayer los granos, pues todos los productos tuvieron una baja bastante fuerte, considerable, porque ayer se presentó el informe del WASDE, que es el Departamento de Agricultura de Estados Unidos, que es el oferta y demanda que se presenta cada mes, el día 11, día 12 de cada mes se presenta, y eso sirve como base para que los analistas y los traders vean y tomen su posición y hacen que los precios se modifiquen tanto a la alza como a la baja. Pues el trigo fue el más castigado, digo, uno de los más castigados, porque el tema de la buena producción en el mundo, el tema de la guerra ya no ha sido un gran factor, la caída del precio del petróleo influyó. Entonces, ya Ucrania y Rusia como que ya el mercado ya lo absorbió, ya lo tienen considerado. El precio del Kansas cerró el día de ayer a $296.16, representa una pérdida semanal de $1.93. Pero ayer tuvo como una pérdida de $5. Chicago cerró a $274.75, un retroceso de $2.75. Minneapolis cierra $284.40 por tonelada, una pérdida semanal de 9 centavos, muy poco. Aquí tenemos una oferta mundial importante. Además, Estados Unidos ya está entrando en la temporada de siembra del trigo de invierno
Y aquí se merece un tema muy importante o especial, la sequía que están en varias partes del mundo, específicamente en Estados Unidos. Estamos hablando que hay problemas en Brasil, hay problemas en

0: China, hay problemas en la India, hay problemas en Europa, pero no se ve reflejado en los precios por la cantidad de producto que hay en el mundo. Creo que vamos a continuar de esta forma. Puede ser más un impacto de que Rusia o Ucrania se ataquen y ataquen los puertos y esto haga que el transporte por el Mar Negro se detenga y esto se afecta a la exportación del grano y nos pegue. Vamos a llegar al trigo durum. Fíjense, el trigo durum ha estado manteniendo los precios tanto en Canadá como en Estados Unidos, pero estamos viendo un tema que se puede convertir interesante para los precios en el trigo durum. ¿Por qué? Porque las condiciones climáticas que están generando una preocupación en Canadá. Las fuertes tormentas, lluvias torrenciales y granizos han provocado daños importantes en los cultivos maduros. Y aquí estamos hablando en las afectaciones en la región fundamentalmente para que son fundamentales para el trigo durum. Por ejemplo, Saskatchewan concentra aproximadamente el 80% de la producción canadiense del trigo durum, sobre todo los de calidad. Las afectaciones se presentaron precisamente durante la etapa de cosecha. Más de 107 mil hectáreas fueron afectadas en una pequeña zona por esta tormenta. Esto podría tener consecuencias en la disponibilidad y comercialización del trigo durum canadiense. En cuanto al precio, como les digo, $322 en Toronto, $300 por el Golfo de México, aunque lo quiera cambiar Donald Trump como Golfo Tejano o Golfo América. Y aquí estamos hablando de que en la cuestión del trigo tenemos que ver lo que va a pasar con Canadá, con lo que está pasando en Europa, con Argentina, la región del Mar Negro. Entonces todo está conectado y ahora se incluye esta tormenta que afectó a Saskatchewan, que puede tener consecuencias favorables para los precios y desfavorables para lo que es la cantidad de producción que va a tener Canadá, perdón. Ahora nos vamos al maíz. A pesar de que no estuvo tan feo y que el mercado se impactó, reaccionó con la publicación del WASDE de USDA, pues de todas maneras los precios se quedaron fríos, y cerró a $208.75 por tonelada, una pérdida de $2.56 cuando iba en ascenso el maíz para atrás, a pesar que hay datos muy interesantes como lo es la baja de producción que se está considerando para Estados Unidos. Y aquí viene otro tema, China tiene problemas con clima, y vamos a ver una reunión entre el mandatario chino con el mandatario de Estados Unidos. Creo que va a haber consecuencias. El petróleo esta semana volvió a superar los $100. Entonces vamos a ver cambios específicos en el maíz. Varios analistas esperan que el maíz suba de precio. Creo que la cantidad de maíz que hay es suficiente como para mantener los precios en los rangos que estamos en este momento. Pero vamos a ver cómo reacciona a partir de esta semana, ya después de que tenemos los datos de producción. Nos faltan los datos de exportación, que se da más o menos como el martes, el miércoles, y todavía nos falta el de ya de cosechas, el del fin de mes. La soya tuvo unos cambios por la compra que tuvo China. El precio $476.39 cerró el contrato de noviembre. Fíjense, una pérdida de $4.86 cuando tuvo pérdidas enormes, pero se recuperaba y al final el resultado semanal fue el de $4.86. Ahora, ¿cuáles son las expectativas de la soya que entre China a comprar? Y si China entra a comprar, le va a ir bien al mercado de soya americano. Ahora nos vamos al algodón. El algodón, después de haber llegado a muy buenas semanas, el cierre de la semana pasada fue horrible. Esta semana íbamos bien y el día de ayer, con la publicación también del reporte USDA, pues se nos vino abajo. Fíjense que casi $2 cayó el día de ayer y esto afectó el rendimiento que teníamos a la semana, pero al final creo que salimos bien tablas en la semana. ¿Por qué? Porque el contrato de diciembre cerró a $86.06, perdió solamente 27 centavos, y el contrato marzo cerró a $88.56, cerrando 6 centavos únicamente. Aquí estamos viendo algo. El reporte WASDE deja un escenario interesante para el algodón americano 26-27. Tenemos dos elementos que podrían dar apoyo a los precios: menor producción americana y menores inventarios. Pero hay una contraparte: la industria textil americana continúa contrayéndose. Para el productor mexicano, particularmente para quienes todavía vemos al algodón como una alternativa productiva, habrá que seguir muy de cerca las exportaciones americanas, la demanda internacional y especialmente la competencia con Brasil. Brasil ha jugado un papel muy importante para que los precios hayan caído por las grandes producciones que tiene y sobre todo el gran contacto que tiene con China. Llegamos al final de los mercados. Recuerde, tenemos bastante producción en el mundo. Sí hay demanda, pero los inventarios siguen estando ahí. Tenemos problemas de climas en algunos lugares, tenemos un petróleo caro, tenemos los conflictos de las guerras tanto de Irán con Estados Unidos como el de Rusia con Ucrania. Se incluye esta semana los daños por granizo que tuvo Canadá con respecto al trigo cristalino. Tenemos, pues sigue el tema de la infraestructura del Mar Negro, por eso hay que tener mucho cuidado y vamos a ver qué cómo se da la próxima semana. Quiero, como siempre, agradecerle a la gente que han estado conectándose. Como siempre, David Rodríguez es el primero que entra. Víctor, el ingeniero Víctor Hugo Lozano, médico. ¿Cuál ingeniero? Médico. Víctor Hugo, José Luis Robles, Orfalinda Hinojosa, que nos está escuchando aquí por la aplicación. Tenemos Ramón Galindo, mi hermano Roberto Mendoza, ya dije David Rodríguez, también por ahí se conectó, mandó saludos también el presidente de San Luis, Ricardo Martínez, a quien saludamos a todos. Déjeme decirle, al Tonicho, Laura Ramírez, al Checo Obies, Brenda Camargo, a ver Orfa, ya hay que hacer ese desayuno. Al Demetrio Benítez, José Juan Dojaques, José Luis Robles, ya lo saludé al ingeniero, Orfalinda Hinojosa también, a Cosme Coleño Orozco, el día de ayer, desayuno, comida, ya va a decir Cosme, ya estuvo. Víctor Martínez Ceniceros, Jesús Vargas, mi amigo Chuy Vargas, Guillermo Monje, mi compadre, Héctor el Güero Soto y Mario el Negro Soto, hijos de don Mario Soto. Gran institución de los primeros de que le llamamos la Secretaría del Campo. No estoy seguro, pero creo que fue el primer secretario de Agricultura del Campo. ¿Quién más? Adriana Villalobos Hermosillo, Alejandra Ledón, junto con Carlos Ledón allá en Tepic, Nayarit, Javier Félix, Pati Galván, Jumbo Rodríguez, Gilberto Estrada, que nos habló, Norma So, Carlos Medina, ¿quién más? Ramiro Gálvez de San Luis, el ingeniero Rafael Méndez, Ana María Camacho, Héctor Padrón, Arturo Galván Álvarez, Yajaira Díaz, Luis Ángel Sainz, Martina Méndez, ¿quién más? Armando Silva, el licenciado Antonio Rodríguez, ya nos vamos a ver pronto, ingeniero Ricardo Martínez, presidente de San Luis, Patricia Sandoval, a todos los que hacen posible que estemos en este programa. ¿Por qué le digo que hacen posible? Porque es la motivación que uno tiene de que lo están escuchando, que les interesa lo poco, mucho que aquí estamos diciendo, y creo que hacemos el esfuerzo de brindarle más información, más temas que pueda ser interesante para usted, y créame, le invertimos tiempo, le invertimos horas para que usted tenga este tipo de información y tenga este tipo de herramientas que pueda tomar decisión. A los mis amigos, los productores, a quien estimo y admiro mucho. Así que, Visión Agropecuaria es para usted, Visión Agropecuaria es para eso, y siempre vamos a darle continuidad a los temas económicos, a los temas que pueden ser importantes para usted, para que tome una buena decisión para sus nuevas cosechas. Recuerden que ya viene el 15 de noviembre, que es cuando se empieza la siembra del trigo. Espero que tomen muy buena decisión. Los precios garantía continúan 7.050. Creo que había una modificación que en vez de 140 toneladas de tope que se tenía para el productor en el trigo panificable, creo que lo querían disminuir a 110. Ya no supe cómo quedó esa parte, la voy a investigar. Pero ahí está el apoyo de 7.050 pesos como precio garantía. Se habla que hay el apoyo para las coberturas para el trigo cristalino. Vamos a ver. Por ahí miré unos puntos que me falta confirmar, que habían cambiado, que en vez de 20 hectáreas se subieron a 45 los apoyos, etcétera. Me falta confirmar porque en lo que es el presupuesto no sale las reglas de operación. Voy a revisar lo de las reglas de operación para que usted tenga ese tipo de información. Hasta aquí le vamos a dejar. Carlos Medina, siempre, con sus comentarios muy acertados. Carlos Medina no quiso hablar el día de hoy, dijo no. Y nomás quiero mandar un saludo especial. Fíjense que estoy en un grupo, se llama Vamos por el Sí. El Vamos por el Sí es un grupo de personas que buscamos realzar o señalar y motivar a la gente que está haciendo algo por la sociedad, gente que por el medio ambiente, por personas enfermas, necesitadas, gente que está apoyando, por ejemplo, a las personas autistas, a los niños autistas. Estamos con la gente que nos habla de economía. Ayer estuvimos con el maestro Roberto Valero, muy buena información que voy a sacar parte de ella para la próxima semana. Y quiero decirles que la verdad es un grupo pues muy especial. Hay comunicadores, hay profesionistas, hay de todo, jubilados, hay gente que sí está en la política. Y la verdad nos dio mucho gusto que ayer nos acompañara la senadora, ahí estuvo con nosotros, y creo que fue una plática bastante interesante. Es una plática que nos gustó mucho, nos gustó el comentario, la manera de como lo hace el maestro, y la verdad es un gusto. Este grupo está como presidente Arturo Lara, quien es el biólogo, abogado, y como le digo, ayer tuvimos la visita y participó Gina Cruz, ex senadora. Nos dio mucho gusto en ese desayuno que tuvimos. Así que un abrazo para todos mis amigos de Vamos por el Sí. Y cada martes hay un podcast en el que lo conduce Cosme Colignon. Tenemos un invitado para que usted tenga información, que sepa qué está haciendo la gente en la sociedad. O sea, hay que estar atentos. Y le quiero agradecer también a mi pariente, el director general del semanario El Pionero, César Villalobos López, por permitirme participar cada semana en su semanario. Gracias, pariente. Gracias por permitírmelo. A veces llego tarde, ¿no? Porque ahí me estoy esperando la información. Y si quieren leer una buena nota, se lo dije, a Orfalinda Hinojosa Elizalde, Los que saben, con su canción, parafraseando la canción Necesito Dinero, ahí creo que hizo un tema bastante interesante, bastante bueno. Está entre bancos y empresarios políticos y otros temas. Está, como les dije, Cosme Colignon con tecleado cada semana. Está la maestra Escobosa con los temas de la universidad. Normalmente habla del agua. Y un servidor, estamos ahí escribiendo en el semanario El Pionero. Gracias. Como dijo mi señor padre, si Dios quiere, si Dios no lo permite, si Dios no da salud. Aquí vamos a estar la próxima semana en su programa Visión Agropecuaria. Brian Cárdenas, muchas gracias y padre, que te haya gustado el programa. Hasta luego, nos vemos.
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2: ¿Por qué tener un conejo como mascota? Hay amantes de perros y gatos, pero desde hace unos años la moda por tener conejos como mascota ha incrementado. Y es que no solo son una especie muy curiosa, sino que tener a este animalito como mascota puede tener diversas ventajas. Los conejos son animales muy inteligentes y si se les acostumbra son muy dóciles, cuesta poco mantenerlos, padecen pocas enfermedades transmisibles de animal a hombre y no necesitan tantos cuidados veterinarios. También si se les acostumbra, suelen ser muy cariñosos y no temen el contacto con la gente, entienden si les pones un nombre y son fieles a su dueño. Además, no necesitan baños de forma especial ni mucho menos seguidos, lo único que hay que hacer es cepillarlos. Por otro lado, existe una gran desventaja, pues su vida es muy corta, además de que son propensos a accidentes, ya que sus huesos son muy frágiles por lo que pueden lastimarse fácilmente. 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

0: ¿Sabes qué le pasa a tu cuerpo si tomas refresco todos los días? Los refrescos son un deleite que todo mexicano disfruta en sus comidas. Pero ¿sabías que, a pesar de tomar bebidas light o reducidas en azúcar, puede traerte problemas de corazón y obesidad? Tomar dos o más de estas bebidas a la semana generan el doble de riesgo de padecer cáncer de páncreas, de acuerdo con una investigación publicada por Cancer Epidemiology, Biomakers and Prevention. Además, genera un aumento de peso, exactamente medio kilo a la semana, debido a las cantidades de azúcar que contiene. En tu salud bucal tendrás caries, que si no son tratadas de buena manera, pueden desarrollar infecciones y pérdida de los dientes. Y uno de los más graves es que al tomar demasiado refresco, tendrás un aumento en los niveles de glucosa, lo que genera diabetes. 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

Las páginas del libro de nuestra historia se han escrito por hechos de valor, lealtad, honor y sacrificio, como el sucedido el 13 de septiembre de 1847, cuando 6 jóvenes cadetes del Colegio Militar ofrendaron su vida por defender a la patria. 13 de septiembre, aniversario de la gesta heroica del Castillo de Chapultepec, un hecho que marcó nuestra historia.

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Protege bien tus datos en las redes sociales. En el mundo hay más de 4.500 millones de usuarios en redes como Facebook, Twitter o Instagram, pero también son personas que se convirtieron en el objetivo de los hackers y que están expuestas a ciberataques. Con motivo del Día de las Redes Sociales, te contamos más sobre esto. Te recomendamos no confiar en los mails de spam que llegan a nuestras bandejas de entradas. Cada red tiene sus diferentes métodos para hackear a los usuarios. Los ataques más habituales en Facebook son un mensaje o enlace desde Messenger que pide al usuario confirmar o actualizar su información personal y preferencias. En Instagram, el riesgo está en la sincronización con aplicaciones de terceros, para las que hay que conectarse a través del perfil del usuario. Para evitar estos ciberataques, la empresa Bitdefender aconseja revisar la configuración de privacidad en redes para controlar quién puede ver, reaccionar o comentar los contenidos.

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